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Muy buenos días, mundo. Muy buenos días, país. Muy buenos días, provincias. Muy buenos días, ciudades. Aquí estamos, como todos los días, al pie del cañón. ¿Cómo andan, gente? Espero que disfrutando unos ricos matecitos para hacernos mutua compañía. Yo disfrutando de mi té de jengibre, limón y saquitos de té cítricos. Tiene limón, mandarina y naranja. Pomelo, mandarina y naranja. El limón se lo pongo yo aparte. Está hoy... Sí, ahí. Pero me parece que tenemos menos humedad que ayer. Se siente un poquito más el frío. Después no fijamos. Es el pronóstico de Carlos Martínez, a ver cuánto está la humedad. Me parece que un poquito menos que ayer, pero se siente un poquito más el frío. Las calles bien. Me parece que no hay tanta. Después nos fijamos. La verdad no me fijé. No espié para nada porque no les voy a hacer trampa. No les hago ni me hago porque tampoco espié. No. No sé cuánto habrá de humedad en este momento. Pero hoy creo que sí va a salir el sol. Está el cielo despejadito, así que por ahí vamos a tener un cielo con sol. Así que si es así, aprovecharlo para abrir la casa un poquito, ventilar, que entre un poquito los hilitos del sol. Vamos a ver qué tan fuerte sale, ¿no? Porque, bueno, estamos en invierno. Estamos en invierno y ya casi terminando, 29 de julio, el día de los ñoquis, chicos. ¡Ay, qué rico! Tan temprano dirían ustedes. ¡Ay, qué le pasa! Tan temprano hablando de comida y bueno, sí. Y cuando uno dice 29, es el día de los ñoquis. Hay mucha gente que lo hace, mucha gente que no. Depende. Cada casa tiene su costumbre, hay casas que sí lo hacen. Todos los 29 se ponen la platita debajo del plato, se pone el dinerito y bueno, es una costumbre también. Aparte, si los hacen bien, son riquísimos. Con una muy buena salsa, pueden ser dos. Y bueno, estamos hablando de comida. Salsa roja y salsa blanca. Ayer vi Es mi sueño, qué lindo se está poniendo. Claro, pasa que ayer fue martes. El lunes no estuvo por los premios Pinti, ¿se acuerdan? Yo busqué el video, pero claro, después aparecieron los premios Pinti y dije, claro, no lo dieron. Porque seguramente que lo transmitió Canal 13 a los premios Pinti, creo que sí. Y bueno, y Es mi sueño está en el 13, así que lo vi ayer. El de ayer, anoche, estuvo muy lindo. Y bueno, cada vez se va poniendo más complicadito porque cada vez cantan mejor. Ahora quedan 4, son 10, quedan 4 afuera. No, quedan 4, pasan 4, mejor dicho. Los otros quedan afuera. Todos los días. Y sí, porque en agosto tiene que terminar, así que ya estamos cerquita del final. Gente, muy buenos días, muy buenas tardes, muy buenas noches. Depende de dónde te encuentres sintonizando la radio, porque bueno, de cada parte del mundo son diferentes zonas horarias. Así que saludamos a todos. Vamos a comenzar este programa denominado Pioneras de la Mañana. 15ª temporada. Se viene la sexta. Pero la sexta, parezco vendiendo diario, ¿no? Pero no voy a estar al aire, pero no importa, el lunes sí. Lunes a viernes de 8 a 11 horas. Si me quieren seguir en Instagram, @ Marisa Eli Martínez, todo junto y en minúscula, en TikTok, exactamente igual, en X, @ Pionera Primera, en Tears Marisa Eli Martínez. 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Estamos en la ciudad de Zárate, Buenos Aires, República Argentina. Comandando esta supernave, Marisa Eli Martínez Medina. Producción, operación técnica y conducción. Vayan subiendo con sus matecitos, sus termos. Mate cocido con leche, té con leche, café con leche, cappuccino, expreso, té blanco, té chino, té negro, té rojo, té de matcha. Lo que quieran para hacernos compañía. Pero recuerden, y los mates, recuerden que descendemos a las 11 de la mañana. Acompáñame, subite. 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
Estamos en la mitad de semana, columna vertebral, miércoles 29 de julio del año 2026. Comenzamos la mañana bien arriba con el señor Diego Torres, mejor que ayer.

0: Muy buenos días, bellísima ciudad de Zárate. ¡Arriba! 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Muy buenos días.
1: Mejor que ayer.
0: Siempre mejor, nunca peor. No aceptamos trompas. Muy buenos días, Ciudad de Lima. Arriba. Tormenta, brindo por ti y por mí.

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Muy buenos días, ciudad vecina de Campana, arriba. Con el bellísimo Ricky Martin, dime que me quieres.

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Ricky Martin, Dime que me quieres. Dime que me quieres, felicidades.

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Pasando 28 minutos de la hora 8, seguimos en Pioneras de la Mañana por RD1 Radio 98.5. Vamos a ir a los datos de Carlos Martínez, meteorólogo. Temperatura 9 grados, sensación térmica 8 grados. Humedad relativa del ambiente 90%. No, bastante humedad, ¿eh? Vieron que les dije que no estaba mojada la vereda, las veredas, mejor dicho, pero no. Humedad relativa del ambiente 90%, presión atmosférica 1015.5 hectopascales en alza, cielo parcialmente nublado, con nubes bajas del tipo stratus, viento del sudeste a 10 kilómetros en la hora, visibilidad buena, temperatura mínima de hoy la actual, temperatura máxima prevista para hoy 17 grados, próximas irrupciones de aire frío, moderada, el sábado 1 de agosto, moderada. El lunes 3, altura del río a las 0 horas, 0,90 metros, creciendo. Riesgo de sudestada para los próximos 10 días, nulo. Hoy miércoles el cielo tendrá nubosidad variable, hará frío hasta cerca del mediodía, volviéndose luego fresco. 17 grados, la temperatura máxima pronosticada. El viento soplará débil a moderado del sudeste y rotará al este. Esta noche, cielo algo nublado y frío, 10 grados a las 21 horas. La situación meteorológica muestra una masa de aire frío y más seco cubriendo a nuestra región. Está siendo impulsada por el viento del sudeste, que también aporta nubes bajas. Esas nubes se están alejando y permitirán el retorno del sol, luego de varios días de cielo plomizo. Nubosidad variable para hoy y 17 grados de temperatura máxima pronosticada. Mañana jueves el tiempo será bueno, bajo la influencia de las altas presiones que desde la tarde se alejarán rápidamente hacia el este. Se prevé un jueves de sol con un incremento de la nubosidad desde mediados de la tarde y en adelante. Amanecerá frío, volviéndose luego templado. El viernes el tiempo desmejorará, con probables lluvias y tormentas que se darían desde el mediodía. La causa será la formación de una zona baja de presión sobre nuestra vertical. La depresión se dará sobre un frente caliente que llegará desde

el litoral. En la madrugada del sábado se sumará un frente frío y entre ambos fomentarán el mal tiempo. Lluvias y tormentas se darán entre el mediodía del viernes y la mañana del sábado. Sigue habiendo diferencias entre los modelos numéricos respecto a la intensidad de esas lluvias, manteniéndose el modelo europeo como el más pesimista. La situación es de cuidado y habrá que prepararse para recibir una buena cuota de lluvia, entre 30 y 50 milímetros de agua acumulada. El mejoramiento del sábado se dará con el descenso de temperatura y viento sostenido del sudoeste. El domingo estará mucho más fresco y el tiempo será bueno, con una mezcla de sol y nubes en el cielo. Mañana jueves el cielo variará de despejado a parcialmente nublado, frío a templado, 8 grados de mínima y 19 grados de máxima. Viento débil a moderado del noreste. El viernes, cielo nublado, probables lluvias y tormentas desde el mediodía. Templado y húmedo, 15 grados de mínima y 21 grados de máxima. Viento moderado del sector norte, con ráfagas más fuertes. El sábado, probables lluvias y tormentas en la primera mitad del día. Luego, mejorando, refrescará y estará ventoso, con el viento soplando regular del sudoeste. Disminuirá hacia el atardecer, 15 grados de mínima y 18 grados de máxima. El domingo, nubosidad variable, frío a muy fresco, 9 grados de mínima y 16 grados de máxima. Viento débil del sector este. Este es el pronóstico de Carlos Martínez, meteorólogo de la ciudad vecina de Campana, el tiempo en Campana. Tenemos hoy, tenemos el SIT, Sistema Integrado de Transporte, miércoles 29 de julio, el servicio Burger normal, escalada normal, cementerio normal, el Tatú sin servicio por vacaciones de invierno, Malvichino normal, Villanegri normal, Lima normal, el kilómetro 103 sin servicio también por vacaciones de invierno. ¿Qué más tenemos por aquí? A ver si tenemos algún, ¿cómo se llama? Tenemos efemérides. Hoy es el día del fotógrafo de naturaleza. Cada 29 de julio, Argentina, se celebra el Día del Fotógrafo de la Naturaleza, en homenaje al nacimiento de Alberto Patrián, destacado fotógrafo argentino, cuya obra y compromiso con la conservación dejaron una huella imborrable. Quienes se dedican a la fotografía de naturaleza no solo capturan paisajes, flora y fauna, también inspiran a valorar, respetar y proteger nuestro patrimonio natural. A través de cada imagen cuentan historias que despiertan conciencia sobre la importancia de cuidar el ambiente para las generaciones presentes y futuras. En esta fecha fue elegida mediante una convocatoria abierta impulsada por la comunidad de fotógrafos de naturaleza del país, convirtiéndose en un símbolo de unión, respeto y pasión por la disciplina que combina arte, paciencia y amor por la vida silvestre. Feliz Día del Fotógrafo de Naturaleza, a quienes con su cámara nos invitan a descubrir la belleza de nuestro país y del mundo natural. Qué lindo, ¿eh? Qué lindo sacar fotos a la naturaleza. Bellísimo. A ver. Urgente, dice. Bueno, en Indonesia, el Ewotobi Laki-Laki continúa en erupción con reportes recientes de múltiples explosiones. Las autoridades mantienen la alerta nivel 3 de 4, estableciendo una zona de exclusión de 5 kilómetros alrededor del cráter para proteger a los residentes y turistas. La columna de ceniza alcanzó una altura estimada de 1.000 metros sobre la cima, desplazándose hacia el suroeste y oeste. ¡Qué bárbaro! Mirá. Son hongos, parecen hongos. A ver, aquí tenemos entre mates y humor. Muy buenos días, feliz miércoles, grupo de materos. Y arrancamos esta hermosa mañana con unos ricos amargos. Feliz día, jornada para todos. Y dice, hay un poder inmenso en creer que todo saldrá bien, aunque no sepas cómo ni cuándo. Solo confía en que así será. Y aquí está el matecito. Y el termito, qué rico, qué lindo. ¿Qué más? ¿Qué más? Tenemos por aquí, déjenme ver.
No me acuerdo si dice a trabajar mejor, trabajen para que mejor cuenten billetes, no chismes. Bueno, está bien, no se enoje, no se enoje. No se enoje conmigo. A ver, ahí, pavita eléctrica, matecito y tortas fritas. No me gustan igualmente. Miércoles, arrancamos la semana cortita, dice. Costumbres argentinas. 29 de julio, ¿salen los ñoquis, che? Che, ¿salen los ñoquis? Dale, decime sí o no. A ver, entre mates y humor, Día de la Cultura Nacional, hoy. Bien, ¿qué más? Nada más, ahora subimos de nuevo. Así no se cansan. Suban, suban y bajen. Seguimos, seguimos con la mañana bien arriba. Ya sabés que tenemos muy buena predisposición, muy buena onda. Hoy es el Día Nacional de los Valores Humanos, chicos. Día Nacional de los Valores Humanos se conmemora en la Argentina cada 29 de julio, según la ley 25.787, sancionada en el año 2003. Su objetivo principal es promover el respeto, la tolerancia y la decencia, establecido por el Congreso de la Nación en octubre de 2003 para reflexionar sobre los principios morales afectados durante el terrorismo de Estado de la última dictadura militar. La ley exige que los colegios del país den clases especiales en esta fecha sobre la decencia y el respeto mutuo. Busca fomentar la empatía, la honestidad y la solidaridad entre todas las personas. Bueno, mucha falta nos hace, ¿eh? Valores, aprender los valores humanos, por lo menos tener empatía. Bien, me encantó. ¿Qué más tenemos por aquí? No, Día Mundial de la Lasaña. ¿Salen los ñoquis o sale lasaña? O las dos cosas. Claro, la salsa la podemos hacer para las dos, para la lasaña y para los ñoquis. Día mundial en que se rinde homenaje muy especial a uno de los platos elaborados con pasta más populares en el mundo. Se celebra el Día Mundial de la Lasaña. Es un plato que se prepara en horno, elaborado con varias capas o láminas de pasta, con diversas opciones de relleno, carne picada, pollo, pescado o vegetales. No puede fallar, faltar una buena salsa preparada con tomates y aderezada con queso fundido, con formaggio. ¡Qué rico! La palabra lasaña proviene del término griego lasanón y del latín lasanum, referido al envase o cazuela en el que se cocinaba. Algunos expertos e historiadores culinarios estiman que uno de los antecedentes históricos de este plato proviene del lasanón, un pastel plano griego. Se cortaban en forma de tiras anchas y largas, rellenas con legumbres y queso, denominándose posteriormente lagum. En la antigua Roma, el filósofo y político romano Marco Tulio Cicerón, 106 a.C. menos 43 a.C., mencionaba en algunos de sus textos su predilección por el lagum. Posteriormente, los hechos bélicos y culturales suscitados entre Grecia y el Imperio Romano proporcionaron la introducción de este plato en Italia. Día Mundial de la Lasaña. ¡Oh, qué rico! Si uno la puede hacer como quiere, ¿eh? La puede hacer cuadrada. Si uno hace la masa, por supuesto. Se puede hacer de la forma que uno quiera, ¿no? No pasa nada. Hoy es el Día Internacional del Mal de Amores, chicos. ¿Tienen mal de amores? Seguramente de que hay alguno que sí. Desde el momento en que nos enamoramos, no pensamos que cuando el amor llega a su fin, duele y parte el corazón en mil pedazos. Pues aunque no lo creas, el 29 de julio es catalogado como un día raro, rarísimo, pues se celebra el Día Internacional del Mal de Amores. Es un catalogado como una situación de sufrimiento y malestar físico y emocional ocasionado por la dificultad de posibilidades de vivir una relación de pareja armoniosa y estable con la persona amada. Data desde tiempos inmemorables, quedando registrado en documentos y con una vasta bibliografía sobre el tema. En la actualidad, el mal de amores sigue siendo una realidad del ser humano, que oscila entre el amor y el desamor. Este tópico ha sido tratado en infinidad
de películas, series y programas de televisión. Corresponde a un estado hormonal y psicológico que genera una serie de emociones y procesos bioquímicos, como angustia, frustración, ira, tristeza, depresión, irritabilidad y pérdida de peso. Claro, se pone triste uno. Hoy es el Día Internacional del Tigre. ¡Ay, qué bonito! ¡Cómo me gustan los felinos! ¡Qué bello es! Bueno, vamos ahí, porque si no se me va a ir muy... Ahí está. 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Seguimos, 42 minutos, no se paran de la hora 8, con la mañana bien arriba. Vamos a ver qué nos dice el dólar, cómo estamos hoy. El dólar promedio para la compra, 1.473,58. Para la venta, 1.527,23. El dólar Banco Nación para la compra, 1.470. Para la venta, 1.520. El dólar Blue para la compra, 1.550. Para la venta, 1.570. El oficial del Banco Central para la compra, 1.470. Para la venta, 1.520,815. El dólar mayorista para la compra, 1.479. Para la venta, 1.498. El euro para la compra, 1.651,30. Para la venta, 1.779,47. El real para la compra, 272,58. Para la venta, 310,39. El peso uruguayo para la compra, 33.808. Para la venta, 38.140. Ahí pasaban las cotizaciones del dólar, euro real, peso uruguayo en la Argentina. ¿Qué más tenemos por aquí? Bueno, llegó la hora de la música. Llegó. Vamos a música. A ver. Vamos a ver si me deja. Si nos dejan. Si me deja, vamos a escuchar a James Bennett. Si mañana ya no estoy.

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0: pasando 2 minutos de la hora 9, seguimos en Pioneras de la Mañana, 15ª temporada. Estamos de lunes a viernes de 8 a 11 horas. 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Muy buenos días a todas las personitas que van saludando, mandando cositas lindas, cartelitos. Se agradece de corazón. Estamos en la ciudad de Zárate, Buenos Aires, República Argentina. Estamos en la mitad de semana, columna vertebral, miércoles 29 de julio del año 2026. Invierno, día de la lasaña y día de los ñoquis. ¡Wow! ¿Qué vas a hacer, ñoquis y lasaña o las dos cosas? Y con salsa blanca y salsa roja. ¡Qué rico! Con las dos salsas. Queda muy bueno, ¿eh? Un poquito así de blanca arriba. Tampoco muchas vueltas. Abela felicitó a Oscar Burns, bicampeón en el reciente Mundial de Taekwondo ATA. El atleta campanense se destacó en la competencia desarrollada en Phoenix, Estados Unidos, donde logró coronarse campeón en las modalidades lucha y formas extremas. A su regreso fue recibido por el intendente y la secretaria de Inclusión, Educación y Cultura, Elisa Abela. En su permanente apoyo y cercanía con el deporte de la ciudad, el intendente recibió este martes al atleta campanense Oscar Berense, quien recientemente se consagró bicampeón en el Mundial de Taekwondo ATA. El evento se desarrolló en la ciudad Phoenix, Estados Unidos, donde Berense se coronó en 2 modalidades de competencia individual, lucha y formas extremas. Además, también integró la selección argentina más 40 años, Legends, que logró el tercer puesto en la competencia por equipos nacionales tras superar a los representativos de India, México y Brasil. Durante el encuentro, del que también participaron la secretaria de Inclusión, Elisabela, y el director de deportes, Matías Lugo, el atleta campanense comentó sus rutinas de entrenamiento, como así también detalles de la competencia que afrontó en Estados Unidos, al tiempo que compartió las medallas obtenidas. Quiero felicitar a Oscar por estos logros y por todo el esfuerzo realizado para poder alcanzarlos. Es un orgullo que Campana tenga representantes que la dejen tan bien parada, tanto en competencias nacionales como internacionales, señaló el intendente. Siempre estamos cerca del deporte campanense y sus representantes, porque sabemos todo el sacrificio y el compromiso que hay detrás de cada historia y de cada logro que alcanzan nuestros vecinos, agregó el jefe comunal. Info Zárate Campana ha publicado esta información. Muy linda la foto. Son enormes las medallas. Dios mío. A mí me cuelgan estas 3 medallas, me sale el cuello. Impresionante, y eso que son varones. Impresionante. Info Zárate Campana. Felicitaciones a Oscar Berens. Merecidísimo, ¿no? Si trabajaron mucho, trabajan mucho, entrenan mucho, bueno, bien merecido. De cara al niño, a el niño, el municipio renovó más de 600 caños en San Cayetano y San Luciano, con el objetivo de contribuir con el escurrimiento del agua ante la llegada del fenómeno climático. La Secretaría de Espacio Público reemplazó, en lo que va del año, más de 600 caños de desagües en el ingreso a los domicilios que se encontraban obstruidos o fuera de nivel. Las tareas fueron realizadas con la colaboración de Tenaris. En el marco del plan de prevención que impulsa el municipio frente al pronóstico del fenómeno climático El Niño, se intensificaron los trabajos de infraestructura hidráulica en los barrios San Cayetano y San Luciano, para mejorar el drenaje del agua de lluvia y reducir el riesgo de anegamientos. Como parte de las tareas, en lo que va del año, se reemplazaron más de 600 caños de desagües en el ingreso a los domicilios que, en su mayoría, se encontraban tapados o fuera de nivel, lo que dificultaba el normal escurrimiento del agua y generaba demoras durante las precipitaciones intensas. Así, el agua podrá drenar con mayor rapidez hacia el zanjón principal, desde donde es derivada al arroyo de la Cruz, o contribuyendo al funcionamiento de todo el sistema de desagote del sector. Mejor prevenir que curar, ¿no? Esperen que ya me va encima la cortinita ahí. Muy bien. Está bien que ya se está haciendo antes todo esto. Va a ser derivada al Arroyo de la Cruz, contribuyendo al funcionamiento de todo el sistema de desagote del sector. Estos trabajos, que fueron ejecutados por personal de la Secretaría del Espacio Público, con la colaboración de la empresa Tenaris, destinados a optimizar el drenaje del barrio, se suman al ensanchamiento y levantamiento de terraplenes, la incorporación de nuevos caños donados por la empresa Tenaris, con tapas niveladoras que trabaja de manera automática, según el nivel del agua, entre otras tareas de mantenimiento. Desde el municipio remarcaron que estas acciones forman parte de un plan integral de prevención que se desarrolla en distintos puntos de la ciudad de cara a los eventos climáticos pronosticados. También le solicitaron a los vecinos disponer correctamente los residuos domiciliarios y evitar arrojar basura en zanjas y cauces de agua, ya que estas prácticas obstaculizan el normal drenaje y pueden provocar anegamientos durante las lluvias intensas. Y sí, tienen que tener cuidado de todo eso, porque después viene viento y se tapa. Estuve viendo un video de un tornado, Info Zárate Campana. No fue acá, pero volaban los perros, chicos, pobrecitos. Métanlos adentro cuando vienen tormentas, porque ellos, pobrecitos, te levantan vacas, imagínate, caballos, no van a levantar perros. Los vientos que vienen son muy, muy fuertes. Así que bueno, los animalitos también hay que meterlos adentro. Aparte, algunos tienen miedo también y demás. Seguimos con la mañana bien arriba, pasando 9 minutos de la hora 9. Ahí vamos. El gobierno sabe que suenan las alarmas, pero juega al pleno elegido por Milei. En economía ven poco margen para que la actividad cambie de sintonía. Laberintos electorales que no convencen. Lo que no ve el Ejecutivo de las PASO y su conveniencia. Rusia emitió una orden de búsqueda internacional contra el creador de Telegram. ¿Cuántos pedidos deben hacer un repartidor de delivery para cubrir la canasta básica y no ser pobre? El central no intervino, vendió futuros y le puso un freno al dólar mayorista, justo antes de 1.500 pesos. Desplazaron a Darío Genua de la Secretaría de Innovación, Ciencia y Tecnología. Histórica sanción en Brasil, le fracturó la pierna y no volverá a jugar hasta que su rival se recupere. Tragedia en las cataratas del Iguazú. Un barco con turistas volcó en el río y un joven neerlandés murió. Cristina Fernández de Kirchner escribió notas de opinión de él en El País, Fola y Libertation, para anunciar que llevará su condena por la causa vialidad a la ONU. China asistirá al régimen de Irán con 400 lanzadores de misiles antiaéreos portátiles. Milei quiere capitalizar el momento regional y armar una cumbre azul con líderes de derecha en la Argentina. El detrás de escena de la visita de Georgieva a Vaca Muerta, porque el desarrollo del yacimiento es clave para el Fondo Monetario Internacional. Facundo Manes y la resiliencia humana en la era de la IA. Ser vulnerable no es una debilidad. El mercado de pases de la selección argentina rumbo al Mundial 2030. Vuelven las lluvias al AMBA y baja la temperatura hacia el fin de semana, cuando cambia el tiempo. En vivo, incendios en España. La nueva ola de calor podría empeorar la situación de los focos ígneos que están activos. Inflación de agosto, uno por uno, todos los aumentos que enfrentarán los argentinos a partir del próximo mes. Milei se reunió con Keiko Fujimori en Perú y hablaron de fortalecer los vínculos económicos y la seguridad. Un fallo tecnológico provocó la suspensión temporal de vuelos de American Airlines en aeropuertos de Estados Unidos. El vicepresidente de Brasil dijo que Milei perjudica a la Argentina y vuelve a escalar la tensión bilateral. Franco Colapinto alcanzó una marca histórica en la Fórmula 1, el dato que lo distingue. Licitación y clave, Caputo sale a buscar más de 1.300 millones y prueba un nuevo instrumento para seducir al mercado. Bárbara Rey Actis, especialista en longevidad, la IA va a favorecer al talento senior. Un grande de Sudamérica quiere romper el mercado de pases con un ex River Plate que jugó el último mundial. Un gigante mundial del entretenimiento se asocia con Fénix para competir por Tecnópolis. Seguimos con la mañana bien arriba. Pasando 13 minutos de la hora 9, vamos a escuchar a Carlos Baute, Amarte Bien. 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

pasando 29 minutos de la hora 9, seguimos en Pioneras de la Mañana por RD1 Radio 98.5. 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Muy buenos días a todas las personitas que se van sumando. Muy buenos días, Sammy. Gracias por estar del otro lado. Saqué mal la cuenta porque ya tengo que ir al espacio publicitario. Pero bueno, vamos a leer una info y después sí, vamos a ir a la tanda publicitaria. A 60 años de la noche de los bastones largos. 60 años, wow. Cuando la dictadura de Onganía quiso acabar a palazos con la universidad. El 29 de julio de 1966, apenas un mes después de haber derrocado al radical Arturo Illia, el dictador ordenó la intervención de las universidades. La resistencia de las autoridades académicas, los graduados y los alumnos fue reprimida salvajemente y se inició entonces una verdadera fuga de cerebros que retrasó décadas el desarrollo científico argentino. La historia de los palazos que nos hicieron pasar entre una doble fila de policías ya la conocen todos. Pero es curioso porque a uno le quedan ciertos detalles sin importancia. Por ejemplo, recuerdo que yo usaba sombrero y lo tenía puesto. Así que cuando pegaron los palos, el sombrero atenuó los golpes, que no me parecieron gran cosa. Pero después, en la comisaría, pasé frente a un espejo donde me vi la cara ensangrentada y me lavé porque me daba vergüenza estar en esa situación. La verdad es que fue verdaderamente notable con tantos palos que dieron que no hubieran matado gente, porque pegaban bien, pegaban con habilidad. Como muchos años, contó muchos años después el matemático Manuel Sadovsky, vicedecano de la Facultad de Ciencias Exactas y Naturales, mira vos, al recordar los episodios de la aciaga noche del 29 de julio de 1966 en la porteña Manzana de las Luces.

0: Las palabras de Sadowski evocan de inmediato una foto que ha quedado en la historia como símbolo de las brutalidades, la de la violencia y la de la ignorancia de la dictadura que precedió al proceso genocida instaurado en el país el 24 de marzo de 1976. Muestra el momento preciso en que uno de los grupos de profesores, graduados y estudiantes de la Facultad de Ciencias Exactas de la Universidad de Buenos Aires sale del edificio y es apaleado por una doble hilera de policías federales armados con bastones. Esos bastones largos a los que Mafalda, la genial creación de Quino, bautizó como los palitos de abollar ideologías, es la foto de la noche de los bastones largos. Cuando ocurrió el general ecuestre Juan Carlos Onganía, llevaba apenas un mes apoltronado por la fuerza en la Casa Rosada, luego del derrocamiento del presidente constitucional Arturo Humberto Illia. En la estrechez de la mente oscurantista del dictador, formateada por el cursilismo católico y la doctrina de seguridad nacional, las universidades argentinas no formaban profesionales o científicos occidentales y cristianos, sino que eran verdaderas cuevas donde se cocinaba la conspiración marxista internacional. De todas ellas, en su dictacional criterio, la de Buenos Aires, la prestigiosa UBA, reconocida por su calidad educativa a nivel mundial, era la peor de todas, un verdadero criadero de subversivos apátridas. El Caño, como sus compañeros de armas llamaban a sus espaldas a Onganía, no lo retó sino por lo hueco. Creía tener pruebas de sobra de que así era. Recordaba que un año antes, cuando los marines estadounidenses habían invadido Santo Domingo para desplazar al presidente de ese país y evitar que se instaurara una segunda Cuba, el Consejo Superior de la UBA había emitido una declaración repudiando la invasión y en defensa de la libre autodeterminación de los pueblos. No solo eso, los estudiantes salieron a la calle y se enfrentaron con la policía, que terminó dispersándolos con gases lacrimógenos cuando querían llegar a la explanada del Congreso. Por Onganía no hacían falta más pruebas que ese recuerdo para demonizar a la universidad y, por extensión, a toda la educación pública. Por si fuera poco, el Caño estaba convencido de que la UBA desafiaba el poder de la autodenominada Revolución Argentina que él encabezaba. La misma noche del golpe que derrocó a Illia, su rector, Hilario Fernández Long, había convocado a los docentes, alumnos y graduados para defender a las autoridades que habían elegido y a mantener vivo el espíritu que haga posible el restablecimiento de la democracia. Fernández Long era un ingeniero dedicado a puentes y estructuras de Necochea, demócrata cristiano, que no representaba para nada la idea de los demonios rojos que poblaban las aulas y las conducciones académicas que la nueva dictadura quería pintar. Por eso, al dictador lo tenía sin cuidado. Después de la convocatoria del rector, el Consejo Superior de la UBA hizo pública una declaración escrita exhortando a los claustros universitarios a continuar defendiendo la autonomía universitaria. A nadie se le escapó que esa autonomía era un logro obtenido en 1918 durante el primer gobierno de Hipólito Yrigoyen y que al golpe militar había sido desalojado a otro gobierno radical. Onganía lo tomó como una provocación tan flagrante como inaceptable. Bueno, y aquí se ven las fotos en blanco y negro de los chicos universitarios, por supuesto, de esa época. Mira vos, iban de saco a la facultad. Terrible, ¿eh? Cada cosa que hemos pasado. Mira, acá sí se ven los chicos con la cabeza sangrada, en blanco y negro, por supuesto, porque hace 60 años que sucedió esto. Terrible. Los chicos con corbata, mira, todos con las manos en la cabeza, en la nuca. Así que a 60 años de la noche de los bastones largos. cuando la dictadura de Onganía quiso acabar a palazos con la universidad. ¡Qué barbaridad! Seguimos con la mañana bien arriba, que va a ser una de cal y una de arena. 37 minutos nos separan de la hora 9. Vamos a ir a la tanda publicitaria y regresamos con más información en Pioneras de la Mañana y muy buena música. Dale, tómate unos matecitos ricos. Yo también voy a tomar algo calentito. Y seguimos con la mañana bien arriba. Acá, acá, acá, señor, acá. Tranqui, tranqui.
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pasando 53 minutos de la hora 9, seguimos en Pioneras de la Mañana por RD1 Radio 98.5. Salí a regar las plantitas y bueno, está ahí el cielo, sí, va a salir el solcito. A lo mejor acá porque bueno, está cerrado, pero por ahí calienta un poquito. Bueno, 17 dijimos. Ahora nos vamos a fijar los datos del Servicio Meteorológico Nacional a ver a cuánto va a subir la máxima, pero era 17 hoy a la mañana, ¿recuerdan? Después nos fijamos. Muy buenos días, Daniel. Muy buenos días, Miguel. Muy buenos días, Alicia, Beatriz. Saludos a Roquito. Es su perrito hermoso. Muy buenos días, Luis. Muy buenos días, Samantha. Muy buenos días, Ernest. Muy buenos días, Mauro. Muy buenos días, Sergio. Muy buenos días, Jorge. Muy buenos días, Papum. 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Le mándenle un saludo de mi parte, si van. Seguimos con la mañana bien arriba. Esperen porque vamos a leer primero el que nos dice el Servicio Meteorológico Nacional. No sentí frío hoy, A la mañana sí, un poquito, cuando venía para la radio. Pero vieron que les dije, no, había humedad, sí, pero había mucha humedad, había como un 90%. Pero bueno, qué sé yo, por ahí es la persona. Cuando no hace frío, tengo frío, y cuando hace frío, no lo tengo. Hay un montón de gente así. A lo mejor, qué sé yo, no sé. Ahora tenemos 10 grados, 7 décimas. El cielo se encuentra ligeramente nublado. Bueno, humedad relativa del ambiente, 88%. Bajó un poquito, hoy era 90, recuerden. Presión atmosférica 1016.9 hectopascales, viento del sudeste a 6 kilómetros en la hora, visibilidad 10 kilómetros. Miércoles mínima 9 grados, máxima 16. El tiempo hoy en la mañana parcialmente nublado, tarde y noche también parcialmente nublado. Probabilidad de precipitaciones hoy en la mañana, en la tarde y en la noche 0%. La temperatura hoy en la mañana 9 grados, en la tarde 16 grados y en la noche 12 grados. Viento a kilómetros en la hora, en la mañana, tarde y noche 13 menos 22. La dirección predominante en la mañana, sureste, en la tarde y en la noche del este. Ráfagas, mañana, tarde y noche no tenemos, no vamos a tener. El sol salió 7:50 y se va a ocultar 18:12. ¿Cómo? Ah, no sabía. Le mando un beso enorme a mi madre. Mamá, te amo. Luisa, hermosa. Está escuchando, no sabía que estaba en el negocio. Le mandamos un beso súper grande, mamita, ¿sabes? Te amo. Ah, está escuchando, ya le encanta que le mande saludos. No sabía que estaba mi madre. Bueno, BTS se enojó, chicos. Se enojó con los Grammy. Se enojó por los premios Grammy, mejor dicho. Ahí les cuento qué sucedió. El enojo de BTS por el grupo... ¿Por qué el grupo le dio la espalda a los Grammy? El septeto surcoreano publicó un mensaje simultáneo en sus cuentas de Instagram en el que rechaza participar en el proceso de postulación de la 69 edición del certamen. Los integrantes de BTS publicaron el mensaje en sus historias de Instagram. Hemos decidido no participar en los premios Grammy este año. Esperamos que la música pueda ser apreciada y amada por sí misma, sin importar la región o el idioma. Un agradecimiento especial a ARMY, a todos los que siempre nos han apoyado. ARMY son las chicas y los chicos, por supuesto, son el grupo de fans, se llaman ARMY. Las chicas y los chicos. A ver, ¿qué es lo que sucedió? Y a todos los que siempre nos han apoyado. La decisión implica que su quinto álbum del estudio Arirang, el mayor debut del año de Billboard 200, con 641.000 unidades equivalentes en su primera semana, no será presentado ante la Recording Academy para ninguna categoría. El anuncio llega después de que la academia revelara 5 nuevas categorías
para la 69 edición. Entre ellas, mejor interpretación de pop asiático diseñada para reconocer grabaciones en idiomas asiáticos, incluidos el K-pop, el J-pop y el C-pop. La resolución establece que solo califican obras que hagan uso sustancial y claramente identificable de al menos un idioma asiático, quedando afuera canciones con apenas palabras sueltas, ad-libs o letras enteramente en inglés. Según informó el diario surcoreano de, bueno, no sé cómo se lee, HYBE, aclaró que la decisión no es un boicot de toda la compañía y que otros artistas del sello podrán presentar sus trabajos con normalidad. Desde que BTS pisó por primera vez la alfombra roja de los Grammy como presentadores en 2019, el grupo acumula 5 nominaciones y ningún premio. Dynamite en 2021, Butter en 2022 y 3 candidaturas en 2023, incluyendo Álbum del Año por Music of the Shippers de Coldplay, en el que participaron, no se tradujeron en ningún trofeo. El desaire repetido alimentó la percepción de que la academia no ha sabido reconocer plenamente a los artistas no angloparlantes, una crítica que cobró nueva vigencia con la creación de la categoría asiática. La nueva categoría fue recibida con rechazo generalizado por fans y observadores de la industria, que la descubrieron como una forma de segregación musical. En lugar de competir de igual a igual con cualquier artista occidental en las categorías generales, los artistas asiáticos quedarían contenidos en un espacio propio. El precedente no es nuevo. The Weeknd boicoteó los Grammys en 2021 tras quedar afuera de toda nominación pese al éxito masivo de Blinding Lights, y llamó al proceso corrupto y carente de transparencia. Hoy, como deben de estar las ARMYs, se va a armar, ya le van a escribir de todo. Más recientemente, la banda sonora de K-pop Demon Hunters de Netflix se llevó solo un premio en febrero de este año, y Rose de Blackpink regresó sin estatuilla a pesar de la performance de APT, su colaboración con Bruno Mars. Las Blackpink son chicas. ¿Cómo es el proceso de selección de los premios Grammy? El proceso arranca con la ventana de postulación en la que los miembros de la Recording Academy y las compañías discográficas registradas envían sus trabajos de forma voluntaria. Si una grabación no es presentada formalmente durante ese periodo, no puede ser considerada para ninguna nominación ni aparecer en ninguna boleta de votación. Cada envío es revisado de forma individual por el equipo de premios de la Academia para verificar su elegibilidad y luego pasa por comités de expertos organizados por género, más de 350 especialistas que se encargan de confirmar que cada entrada esté ubicada en la categoría correcta sin emitir juicios artísticos. A partir de ahí, los miembros votantes participan en una primera ronda para definir los nominados y, tras el anuncio oficial, en una segunda ronda para elegir a los ganadores. Los votos son contabilizados por la firma independiente de Light y Touch. El plazo de postulaciones para la 69 edición abrió el 7 de julio y se cerrará el 28 de agosto. La ceremonia está programada para el 7 de febrero del 2027 en el Crypto.com Arena de Los Ángeles. Terrible, ¿no, chicos? Justo BTS, que es un grupo que ya hace bastante que están por todos lados y son los mejores. Para mí son los mejores. Bueno, acá hay una fotito con uno de ellos. Dice: hemos decidido no participar en los premios Grammy este año. Esperemos que la música pueda ser apreciada y amada por sí misma, sin importar la religión o el idioma. Listo, ahí se la mandaron. Un agradecimiento especial a ARMY y a todos los que siempre nos han apoyado. Bien. Bueno, me parece perfecto lo que han determinado, ¿eh? Es una manera de discriminación también, ¿no? Bueno, esperemos que esto, o sea, que los apoyen a los chicos. Porque ¿cuánto hace que están? Desde que empezaron no pararon. Es impresionante. Pero bueno,
Vieron cómo son las cosas a veces, qué sé yo, anda a saber quién lo determinó, quién no lo determinó. Miren, si hubiese pasado, si me vino a la mente cuando, por ejemplo, ABBA, un grupo sueco, ellos hablaban, cantaban en sueco. Tuvieron que aprender a cantar en inglés, chicos. Tuvieron que aprender inglés para que los tomaran en el mercado. ¿Y qué otro grupo era? No me acuerdo en este momento, que también tuvieron que aprender y bueno, porque el sueco no lo conocía nadie. Una vergüenza terrible, ¿no? Bueno, me vino a la mente, me vinieron ellos a la mente. Y después, bueno, en inglés, porque para que se esparza por el mundo. No todo el mundo habla inglés, pero bueno, también era terrible en esa época estudiar inglés para suecos, que ellos cantaban solamente en sueco. Terrible. Ahora no, ahora todo pasó y lo cuentan como una anécdota, pero en esa etapa, vamos a decir, o en esa época, tenían que cantar en inglés. Imagínense, aprender. Después cantaron en español. Cantaron en español, horrible. No me gustan las canciones en español. Roxette también, que hizo un álbum en español, horrible. No parece Roxette. Y a mí y soy fanática de Roxette. No me gusta, no los puedo escuchar porque no me gusta. Cambia totalmente la fonética, cambia el. No me gusta. Así que bueno, me gusta en inglés. Tuvieron que aprender a cantar en español porque grabaron en español. No sé si se les ocurrió a ellos o se les ocurrió al manager, no lo sé. Pero sacaron un material en español. ¿Cómo estamos con la horita? 5 minutos nos separa de la hora 10. Seguimos. Toyota Argentina donó una IAIS adaptada a Cereliza para facilitar el traslado de sus pacientes. A través de esta incorporación, Cereliza podrá facilitar el traslado de personas con bajos recursos desde sus domicilios hasta la institución, favoreciendo el acceso y continuidad de sus tratamientos de rehabilitación. La asociación atiende actualmente alrededor de los 2.800 pacientes ambulatorios provenientes de Zárate, Campana, Lima, Escalada y el sector de Islas a través de estas acciones. Toyota busca acercarse a las comunidades cercanas, a sus operaciones, para comprender y atender sus necesidades, identificar oportunidades y generar valor compartido. Toyota Argentina donó una GIAIS Commuter adaptada a Cereliza, una asociación sin fines de lucro que brinda atención médica orientada a la rehabilitación física de personas de bajos recursos. Con esta incorporación, la institución podrá facilitar el traslado de vecinos que, por sus condiciones de movilidad, encuentran dificultades para acercarse al centro y acceder a sus tratamientos. Actualmente, Cereliza atiende alrededor de 2.800 pacientes ambulatorios provenientes, bueno, otra vez repiten, chicos, lo mismo. Para muchos de ellos, contar con un medio de transporte accesible es fundamental para sostener la continuidad de sus tratamientos de rehabilitación. Tiempo atrás, la asociación contaba con un vehículo propio para brindar este servicio. Sin embargo, luego de años de uso, dejó de estar operativo y muchos pacientes comenzaron a depender de remises u otros medios de transporte para llegar a la institución. El costo asociado a estos traslados representa una dificultad adicional y en algunos casos les impedía directamente acceder a las terapias. La incorporación de la IAS permitiría que Cereliza recupere este servicio y facilitar el acceso a los tratamientos de personas de bajos recursos, sin cobertura médica y con dificultades de movilidad. Lo que entusiasma de esta donación es pensar lo que va a ser posible, facilitar traslados y acercar personas, expresó Ezequiel Vallejos, director de Asuntos Corporativos de Toyota y Argentina, y concluyó. Esperamos que estas guías, creo que se pronuncia así, perdone si no se pronuncia así, o guiaste puede ser, los acompañe durante muchos años y kilómetros, ayudándolos a seguir adelante con esta enorme tarea que realiza para la comunidad. Por su parte, Marta Madueño, presidenta de Cereliza, comentó con la ceremonia, nos entusiasma mucho, ya que es un reconocimiento al esfuerzo que hacemos tanto los que trabajamos como a nuestros pacientes y sus familiares. Este vehículo agilizará la labor diaria y ayudará por muchos años a cientos de vidas.
Esta iniciativa forma parte del compromiso de Toyota Argentina con las comunidades cercanas a sus operaciones y su contribución al desarrollo local a través de acciones que buscan dar respuesta a sus necesidades. A través de programas con comunidades locales, la compañía impulsa acciones de voluntariado, donaciones y alianzas con organizaciones para acompañar las necesidades de la comunidad y generar valor compartido. Bueno, a ver la foto acá. Qué linda es la camioneta. Una camioneta es. Muy bonita. Y bastante amplia, ¿eh? Así que bueno. Calculo que va a entrar más de un paciente. Calculo. No sé cómo van a hacer. Bueno, Info Zárate Campana ha publicado esta importante, ¿no? Información para la gente que no tiene medios para trasladarse, para hacer las terapias. Seguimos un poquito más. Campana recibirá una importante jornada de medicina y ciencias del deporte. Es impulsada por el Club Ciudad junto a la Asociación de Medicina del Deporte de Buenos Aires y cuenta con el apoyo del municipio, Tenaris y Sieda. Se desarrollará este sábado 1 de agosto con entrada libre y gratuita y contará con expositores de destacada trayectoria profesional. Este sábado Campana será sede de la Jornada de Medicina y Ciencias del Deporte, una propuesta impulsada por el Club Ciudad CCC y la Asociación Civil de Medicina del Deporte de Buenos Aires, que se desarrollará con entrada libre y gratuita de 9 a 15 horas. El evento se realizará en el Auditorio Roberto Roca, cuenta con el acompañamiento del municipio Tenaris y el Sieda y tendrá la participación de destacados profesionales ligados a la medicina, la ciencia y el deporte. Entre los expositores confirmados se encuentran profesionales de destacada trayectoria como el doctor Néstor Lentini, quien fue director del CENARD y miembro del Comité Olímpico Argentino COA. Además también tendrán participación el licenciado Mario Mouche, preparador físico de la selección argentina de básquet que ganó la medalla de oro en Atenas 2004, y la campanense Agostina Hein, campeona mundial juvenil y nadadora olímpica, quien mantendrá una charla con su médico deportólogo Santiago Kewitel. Es una jornada apuntada a profesionales y deportistas de alto rendimiento, pero también para el público en general, porque entendemos que el deporte es una herramienta de desarrollo comunitario y porque previene, trata y rehabilita enfermedades de distintos tipos, remarcó la doctora Vanessa Cerini, coordinadora del Comité Científico Organizador. El acompañamiento del Club Ciudad, el municipio y Tenaris nos permitieron jerarquizar esta jornada, agregó Cerini durante la conferencia de prensa que presentó el evento. Para nosotros es un orgullo poder seguir acercando actividades de capacitación y formación profesional a la comunidad. Y en este caso particular, estamos más que contentos porque se trata de una jornada de altísimo nivel y mucho prestigio que tendremos la oportunidad de disfrutar en la ciudad, señaló por su parte el presidente del CCC, Roberto Tito Sharam. En tanto, la secretaria de Salud, Cecilia Asiardi, celebró que esta iniciativa haya surgido de la interacción de instituciones, clubes y empresas, porque una jornada como esta fortalece el sistema de salud y porque el deporte tiene un vínculo cada vez más importante y significativo con la salud de las personas y sus comunidades. Los interesados en participar de esta jornada de medicina y ciencias del deporte pueden confirmar su asistencia a través del siguiente formulario online. Bueno, y se los dejo acá, entren al diario porque son letras una por una diferente en la página web, entonces pueden entrar ahí, en el link. En Info Zárate Campana, búsquenlo, El título Campana recibirá una importante jornada de medicina y ciencias del deporte. Así los pueden buscar. Muy bien. ¿Cómo andamos con la hora? 13 minutos nos separan de la hora 10. Bueno, vamos a seguir con muy buena música en Pioneras de la Mañana. ¿Qué habíamos preparado por aquí? A ver, vamos a ver. Vamos a escuchar a la reina del pop. Like a Virgin, como una virgen.
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39 minutos nos separan, 40 minutos nos separan de la hora 10. Seguimos en Pioneras de la Mañana por RD1 Radio 98.5. Un 29 de julio, pero del 2000, fallece René Favaloro. René Jerónimo Favaloro nace en La Plata el 12 de julio de 1923. Muere en Buenos Aires el 29 de julio del 2000. Fue un médico, inventor, científico, educador y cardiocirujano argentino, reconocido mundialmente por haber desarrollado el bypass coronario con empleo de la vena safena magna. Estudió medicina en la Universidad Nacional de La Plata, donde se doctoró con la tesis sobre el íleo. Una vez recibido, previo paso por el Hospital Policlínico, se mudó a Jacinto Arauz, provincia de La Pampa, para reemplazar por un tiempo al médico local, quien tenía problemas de salud. A su vez, leía bibliografía médica actualizada y empezó a tener interés en la cirugía torácica. A fines de la década de 1960, en la clínica de Cleveland, Ohio, Estados Unidos, comenzó a estudiar una técnica para utilizar una vena safena en la cirugía coronaria. En 1971 regresó a la Argentina a operar al sanatorio privado Güemes de la mano de su amigo el cardiólogo intervencionista doctor Luis de la Fuente, quien se lo propuso y lo convenció. A principios de la década de 1970 fundó su fundación homónima a instancias del doctor de la Fuente. La Fundación Favaloro lleva ese apellido por consejo del cardiólogo de la Fuente. Fue miembro de la CONADEP, Comisión Nacional sobre Desaparición de Personas, a la cual renunció en desacuerdo a que la comisión no estuviese facultada a investigar los crímenes de la Triple A. También condujo programas de televisión dedicados a la medicina y escribió libros. El 29 de julio del 2000 terminó con su vida en su departamento de Barrio Parque, en Buenos Aires. Padecía de una depresión. Un día como hoy, pero en el pasado, 29 de julio del 2013, fallece Walter Malosetti. Walter Rufino Malosetti nace el 3 de junio de 1931 y muere el 29 de julio del 2013. Fue un guitarrista de jazz, compositor y profesor argentino. Desde 1950 comienza a actuar en el circuito jazzístico argentino, formando parte de las más significativas orquestas. Algunas de ellas son Guardia Vieja, Jazz Band, California Ramblers, The Georgians Jazz Band y otras. Integró el trío Crazy Fingers y tomó parte de sus grupos Blue String y Sweet Tinners. En ese tiempo también dirigió su propio grupo durante 5 años. En 1958 obtiene su título de profesor superior de guitarra como discípulo de la concertista Irma Constanzo y desde allí dedica gran parte de su vida a la enseñanza. Trabajó junto a los músicos Oscar Alemán, Hernán Oliva, Roberto Fats Fernández, Carlos Constantini, Héctor y Rubén Baby López Forks, Jorge Negro González, entre otros. A partir de 1960 es, durante varios años, profesor de música en la Escuela Técnica de Empleados de Comercio, en conservatorios oficiales y privados. En 1961 funda la Escuela Superior de Guitarra y Jazz, siendo esta la primera en su especie y contando entre sus profesores y alumnos a una gran cantidad de destacados músicos argentinos: Armando Alonso, Francisco Rivero, Botafogo Vilanova y otros grandes guitarristas de jazz, blues y rock. Han sido sus discípulos y los músicos Andrés Boyarsky, saxo, Jorge Navarro, piano y su hijo Javier Malosetti, bajo eléctrico y batería. Han sido parte del prestigioso staff de profesores. También se acercaron grandes del jazz del mundo, como los guitarristas estadounidenses Larry Coygel y Chuck Wayne, el saxofonista austríaco Karl-Heinz Milklin y el violinista francés Didier Lockwood,
entre otros, para dar clínicas o conciertos didácticos. También hacen presentaciones en Capital Federal, en los teatros Santa María del Buen Aire, Municipal General, San Martín, Nacional Cervantes, Colón, etc. Vamos a cortar un poquito porque si no es muy largo y no me va a alcanzar el tiempo. Desde el 2002 realizó incontables giras por España con gran éxito, tocando con importantes músicos europeos y argentinos en teatros y jazz, clubs y festivales de Madrid, Barcelona, Valencia, etc. Bueno, qué lindo, ¿eh? Javier Malosetti. Ahí está. ¿Qué más tenemos por aquí? A ver, cerramos aquí. Sí, ya estoy viendo la hora, no se preocupen. Estoy viendo la hora. Y no la quiero ver, pero la tuve que ver igual. Claro, estaba puesta ahí, así que no me quedaba otra. Un nuevo congelados en Gran Hermano enterneció a todos. La emotiva visita de Nilsa, la madre de Campanita. Ya les dije que yo no lo miro, así que no sé. El reencuentro por IA de Carmen Barbieri con su padre Alfredo Barbieri, que terminó en el llanto de la conductora. Y claro que sí, porque ahora se puede hacer. ¡Mirá! Se está abrazando con el padre, ¡qué bárbaro! Santiago Balowski, artista visual especializado en inteligencia artificial, creó para el ciclo de la conductora un video que conmovió a la animadora a 41 años de la muerte del capo cómico. ¡Claro que sí! La emoción invadió el estudio del 9 cuando Carmen Barbieri tuvo un reencuentro virtual gracias a la inteligencia artificial con la voz y la imagen de su padre, el legendario capo cómico Alfredo Barbieri. El momento que se dio en el ciclo de la conductora la conmovió hasta las lágrimas. El video se enmarcó en la visita de Santiago Balowski, artista visual especializado en inteligencia artificial para campañas y contenidos de marcas. Encima en colores, en color, chicos. Qué emoción, ¿eh? El programa de la conductora con Carmen. Ahí él le llevó su última creación, un video donde la conductora dialoga con una versión generada por IA de su padre, fallecido en 1985, y terminan abrazados. Al escuchar la voz reproducida con fidelidad y ver a su padre en la pantalla, Carmen se quebró y expresó: ¡Wow! Pero es la misma voz que mi papá. ¿Cómo es esto? La escena cargada de emoción y asombro dejó al aire el impacto genuino que puede tener la tecnología en la memoria afectiva. Pero es impresionante, chicos. Qué lindo. Durante la emisión del clima cambió abruptamente cuando la voz de Alfredo, recreada digitalmente, saludó a su hija Carmencita. En la creación de Balowski, Carmen, conmovida, solo atinó a responder entre lágrimas: ¡Papi! Balowski explicó en vivo que construyó la voz a partir de entrevistas originales del humorista y que intentó aportar un toque de humanidad, respetando el legado del artista. Carmen agradeció el gesto repitiendo varias veces lo impresionante que resultaba ver y escuchar a su padre de ese modo. A 41 años de su muerte, me lo traes a la vida otra vez. En el recuerdo lo mantengo vivo, pero verlo así es impresionante, porque parece que pasó de verdad. Le digo que está impresionante la foto, La foto que ella se abraza con su papá. Muy lindo. Bueno, para eso sirve la IA, para recrear todas las fotos antiguas y demás. Vamos a escuchar unos temitas más. Son 49 minutos, ya nos separan de la hora 10. Y seguimos un poquito más en Pioneras de la Mañana por RD1 Radio 98.5. Vamos a escuchar a John Secada, Otro Día Más Sin Verte. 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

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Muy buenos días, muchísimas gracias por estar ahí siempre conectaditos. Gracias. For money. Estamos en la ciudad de Zárate, Buenos Aires, República Argentina.

comandando esta super nave Marisaeli Martínez Medina, producción, operación técnica y conducción. Vayan descendiendo despacito, no se apuren, no se empujen, que ya culminamos el viaje. ¿Vieron qué rápido se pasó? De 8 a 11 horas, bastante rapidito, ¿eh? Pasamos por muy buena música, pasamos por otras estaciones donde había información, algunas lindas, algunas no tanto, pero bueno, tenemos que estar aggiornados con la info, info que acontece, sigue aconteciendo y la que ya también desde tempranito hemos dado, porque vieron que las noticias no se terminan nunca. Tendríamos que tener un programa todo el tiempo, un tipo así abierto, sin, o sea, con horario de comienzo, pero sin horario final. Estaría buenísimo.

programas de Pioneras de la Mañana al Aire 4062. Estaba bien la sección, se lo daba bien. Estamos en la mitad de la semana, columna vertebral, miércoles 29 de julio del año 2026. Acuérdense, día de la lasaña y día de los ñoquis. Wow, wow, wow. Encima estaba la foto de los ñoquis solamente amasados, sin salsa, pero la lasaña, mírenlo en mi Facebook, y está completa, con salsa y todo. Hoy re tempranito leyendo esa efeméride, Dios mío, no, es imposible. ¿Cómo les gusta a ustedes? A mí con ricota y verdura, qué rico. Y jamón. Farm Money. Mientras estaba dando la estaba leyendo la información, me llamaron por teléfono de un spam. ¿Cómo hinchan, chicos, eh? No tienen nada que hacer, ¿no? Claro, con los auriculares yo no la escuché. Y eso que tengo el celular al lado. Ya está bloqueado. Farm Money. Gente, esto ha sido todo por hoy, pero recuerden que tenemos una cita de lunes a viernes de 8 a 11 horas por RD1 Radio 98.5 de Zárate al Mundo.

0: no se olviden de sonreír, sana el alma. Siempre para el lado de la luz, nunca para el lado de la oscuridad, queda en tus manos. Quédense aquí, muy buena programación, excelente musicalización. Mañana, si Dios quiere, nos volveremos a reencontrar de 8 a 11 horas por RD1 Radio 98.5, Pioneras de la Mañana. Marisa Eli Martínez Medina. Chau, chau. Hasta mañana. Gracias y cuídense. Nos estamos reencontrando.
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Bienvenidos. Gracias por estar del otro lado. Soy Ricardo, el de cada semana. Te convido con 60 minutos de canciones, poemas, historias en esto que dimos en llamar Relatos Inesperados. Vení, sumate.

Cuando escasean los horizontes, cuando las utopías parecen no encontrar lugar en nuestras vidas, la canción reclama, es posible soñar. Por eso estamos aquí, para hacer la edición 242 de este sueño con forma de programa de radio. Estás ahí, ¿no es así?

Son los muchachos del grupo chileno Illapu abriendo musicalmente este programa con el tema llamado Vuelvo, de dos integrantes históricos, legendarios diría, Andrés y Roberto Márquez. Seguimos. Vive.

dice don Mario Benedetti que volver siempre es una huida, casi como enfrentarse a dos espejos, uno que ve de cerca, otro que ve de lejos, en esa torpe memoria repetida. Si uno busca trocitos de pasado, tal vez se halle a sí mismo ensimismado. Volver siempre es una huida. Gracias, don Mario.

Comenzamos con el grupo chileno Illapu. Ahora cruzamos el río Marrón y escuchamos a Canario Luna y Alejandro Balvis. Vuelvo, sigue siendo el tema.

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1: Gracias, Héctor, desde Trenquelauquen. Musicalmente estuvimos ya en Chile, luego en Uruguay. Te propongo ahora ir hacia el norte de la provincia de Santa Fe, más precisamente a Reconquista. Patricia Gómez trae un tema que compuso junto al maestro Mariano Perezón. Vuelvo.

Me fui menos mortal de lo que vengo, dice el maestro Mario Benedetti. Ustedes estuvieron, yo no estuve. Por eso en este cielo hay una nube y es todo lo que tengo. Vuelvo sin duelo. Y ha llovido tanto en mi ausencia, en mis calles, en mi mundo, que me pierdo en los nombres y confundo la lluvia con el llanto. Vuelvo, quiero creer que estoy volviendo, con mi peor y con mi mejor historia. Conozco este camino de memoria, pero igual me sorprendo. Gracias, maestro Mario Benedetti. Seguimos escuchando a Patricia Gómez. Vuelvo.

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1: De la mano de la palabra volver, hemos recorrido ritmos de Chile, Uruguay, Argentina. ¿Qué te parece si nos damos una vuelta por México? Un clásico en la voz de Vicente Fernández.

Desde una imprecisa esquina entre horizontes y recuerdos, muy cerquita del río, desde San Pedro en la provincia de Buenos Aires, hacemos esta edición de Relatos Inesperados. Un programa sin apuros, donde las historias, poemas y canciones se van uniendo, hilando en una apretada trama, tratando simplemente de mejorar nuestro rato. Me refiero al tuyo y al mío. Te propongo que sigamos tirando de la cuerda de esta palabra, volver.

Maravillosa interpretación de la samba Volveré siempre a San Juan, en la voz de Pierina Cialé, la sanjuanina, y Marcelo Bartolomé, un cordobés de Dean Funes. La letra es de don Armando Tejada Gómez, mendocino. La música de un santafesino, el maestro Ariel Ramírez. ¡Cuánto talento, por favor! Volveré siempre a San Juan, dúo Mixtura. Seguimos disfrutando en esta edición 242 de este sueño con forma de programa de radio. Estás ahí, ¿no es así?

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Hay mañanas en que los recuerdos, sin desperezarse, se levantan conmigo. En otras demoran hasta el segundo o el tercer mate. Y cuando irrumpen me alegro. Sé que al menos ese día no moriré aplastado de presente. Hoy pensé en ti, Antonia. El recuerdo, rebelde, vino plural. Ella y la cocina carú de dos hornallas. No fue posible separarlas. Una abanicando la casa en sus movimientos, la otra descansando. Es una manera de decir, contra los azulejos debajo del ventiluz que anuncia un cielo de nogal y gatos. Las dos tienen una llamita azul que se mueve por el viento y la

Río afuera, nombro a ti, Antonia, y se perfuma el aire y el alma. Uno vuelve siempre a los viejos sitios donde amó la vida, dijo don Armando Tejada Gómez. Tremenda verdad. De la mano de este tema de Raulito Barbosa, vals para Patrick, di la vuelta y brotaron esas palabras que titulé De laurel y pan casero. Escribir también es una forma de volver, aunque lamentablemente ya no haya dónde hacerlo. Te proponemos seguir. ¿Seguimos?

recorrido por la palabra volver estaría completo si no estuviese este tema que compusieron Alfredo Lepera y Carlitos Gardel allá por 1935, en ese año de la tarde fulera en Medellín. Un duende travieso del sur, de esos que habitan nuestro barrio del Zanjón, nos sugirió esta versión que hace la cantadora Estrella Morente, de Granada, España. La escuchamos.

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1: Hay un universo de canciones por descubrir. En cada edición te proponemos un puñadito. En la paciente búsqueda que realizamos por nuestros archivos, por las plataformas, aparecen temas que rescatamos del olvido. Rocío Dúrcal, la madrileña, nos trae Volver a verte, que dio título a una película del mismo nombre que Rocío protagonizó allá por 1963.
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1: Relatos Inesperados se llama esto que estás escuchando, un programa semanal que hacemos desde San Pedro, a orillas del Paraná en Argentina, que llega hasta vos, merced a más de 100 emisoras que nos ponen en el aire amigo. Hacer un programa de radio como este, semanal, encierra un desafío, un esfuerzo, no lo niego. Pero sabemos que estás del otro lado y la tarea se torna livianita, placentera, diría, cuando podemos compartir temas como este que trae Canario Luna. Por la vuelta.

un canario que se encabla en corazones, empapado de nostalgia y amistad. Por la vuelta, hoy regreso en la voz de los obreros, en la mano limpia de los compañeros, en su apretón sincero. Hoy regreso por la vuelta. Vaya un cálido recuerdo a los ausentes, para aquellos que no están físicamente, amigos por ustedes hoy.

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Por la Vuelta se llamaba el tema que trajo Canario Luna. Por la Vuelta se llama este tango compuesto en los años 50, letra de Enrique Cadícamo, música de José Tinelli. Lo canta María Graña. Créeme, no se puede hacer mejor.

0: Cuando allá por 2020 comenzamos a hacer relatos inesperados, hubo cuestiones que estaban claramente definidas por parte del equipo, digamos como naipes que estaban sobre la mesa ya. Queríamos un programa con determinada música de raíz latinoamericana, que más allá de los ritmos, hablase de la gente, de sus sueños, de sus penurias, más que de los paisajes. Queríamos un programa con historias breves, con poemas que acompañen, alienten y que posibiliten pensar y a la vez soñar. Queríamos un programa que acompañase, pero que no distrajera. Claro, había que transitar el camino que significan haber hecho más de 200 programas en verano, en invierno, en otoño, en primavera, en días de la madre, del padre, navidades, años que comienzan, que terminan, partidos del mundial, con nuestro ánimo en la azotea o en la planta baja, porque como decía don Eduardo Galeano, somos optimistas, pero no las 24 horas del día, y en ese ir y venir, enhebrando canciones, poemas e historias, se fue delineando esto que definimos tímidamente como una bisagra entre los recuerdos y los horizontes. Porque lo florido de la planta se alimenta de aquello que no se ve. Parafraseando a don Francisco Luis Bernárdez. Recuerdos y horizontes en la justa medida. Eso tratamos de hacer. Seguimos porque tenemos algunos mensajes que queremos compartir.
1: Desde Arturo Seguí, nuestro rinconcito en La Plata, les habla Javier Chalup, de Radio de Cultura y de Registro de Cultura. Siempre la música, haciendo puentes, haciendo que nos encontremos, que nos unamos, que disfrutemos. La música es, como nosotros sentimos y pensamos, un lenguaje universal que hermana la diversidad cultural. Qué bueno estar en este programa, junto a vos, Ricardo, junto a toda tu audiencia, que cada semana nos regala, a través de tu talento, de tu calidez, de tu capacidad para comunicar y elegir la música, este momento tan, pero tan grato. Agradecidos estamos y vamos, vamos que hay un largo camino para recorrer, siempre con fe, siempre con pasión, siempre haciendo puentes a través de la música.
2: Aquí estamos, en Radio Romántica en Quito, Ecuador, el país de la mitad del mundo. Hoy queremos hacerles llegar nuestro fraterno saludo a toda esa maravillosa cofradía del programa radial que cumple el ideal de hermanarnos en un nexo comunicativo mediante el lenguaje universal de la música y los versos que hacen de Relatos Inesperados un espacio de armonía en pro de los más nobles sentimientos y donde evidenciamos la verdadera unidad de nuestra patria grande. Seguiremos compartiendo junto a nuestras emisoras amigas en este hermoso proyecto posibilitado por Ricardo Gianlorenzi, el artífice de este sueño cumplido.
3: Hola, ¿qué tal, queridos amigos? Mi nombre es Carlos Márquez, soy director de FM Valle 105.3 MHz de la provincia de Salta Capital. Aprovecho esta oportunidad para mandar un saludo enorme a toda la producción de Ricardo y el programa Relatos Inesperados. Por supuesto, desearle muchos éxitos y a toda la distinguida audiencia y a las emisoras repetidoras de esta excelente producción de Relatos Inesperados.
0: Gracias a todas, gracias a cada una de las emisoras que nos permiten llegar hasta vos, hasta tu casa, tu cocina, tu lugar. Volver es una palabra cargada de significados, armada de pasados, de presentes, que conviven difícilmente, apretaditos, diría, en un momento preciso del tiempo. Las alas tiran para un lado, las raíces tiran para el otro. Por eso volver requiere de una cuota de arrojo, de valentía. Los académicos dicen que la palabra volver viene del latín volvere, que significa dar vueltas, hacer rodar, enrollar, desenrollar. no es lo mismo volver que regresar. Regresar es cuando se vuelve hacia atrás, sin ánimo de filosofar. Todo es una excusa para escuchar música, para escuchar poemas y hacernos compañía. Seguimos.

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Coplas del regreso se llama esta samba que canta Chiqui Ledesma, acompañada en guitarra por Marcos Di Paolo. Coplas del regreso, música del Cuchi Leguizamón sobre una letra del poeta catamarqueño Luis Franco. ¡Cuánta belleza, por favor!

No hay sueño más grande en la vida que el sueño del regreso, dice el maestro Alejandro Dolina. El mejor camino es el camino de vuelta, que es también el camino imposible. Los hombres sensibles de flores en sus nocturnas recorridas por las calles del barrio planeaban siempre volver. Volver a cualquier parte, a la adolescencia para reencontrarse con los viejos amores, a la infancia para recobrar las bolitas perdidas, a la primera novia para jurarle que no había sido olvidada, a la escuela para sentir ese olor a sudor y a tiza que no se encuentra en ninguna otra parte. Volver para los hombres sensibles de flores fue la aventura prohibida. Cada noche soñaban con patios queridos, con cariños ausentes, y cada mañana despertaban llorando, desengañados, y revolvían la cama para ver si algún pedacito de sueño se había quedado ahí enganchadito entre las sábanas. Refutación del regreso del genial Alejandro Dolina. Lo que suena es Luis Salinas, su voz, su guitarra, haciendo Regreso a la tonada del maestro Armando Tejada Gómez y Tito Francia. La escuchamos.

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1: Decía don Julio Cortázar que le era muy difícil escribir pensando en un lector determinado, porque nunca sabría quién terminaría leyendo esas líneas que él estaba escribiendo. Aclaro que, de hecho, muchos de los actuales lectores de Cortázar no habían nacido cuando él escribió y publicó Bestiario o Rayuela. Pero también decía que era imposible escribir sin pensar en ese alguien que alguna vez se iba a asomar a ese universo de palabras y sentimientos hechos papel y tinta. Permítanme apropiar de ese pensamiento de don Julio y trasladarlo al universo de la radio, a este instante que es nuestro programa Relatos Inesperados. Nos transmiten en diversos países, en distintas emisoras, días y horarios. Es dificultoso imaginar a quienes nos escuchan, lo sé, pero no podríamos hacer este programa sin imaginar que hay un alguien del otro lado escuchando, un Juan Pueblo, una María Pájaro. Por eso simplemente seguimos. Estás ahí, ¿no es así?

La Volvedora, una samba de las preferidas por mí y por mi hermano Letitor, registro de los de Salta, año 1979, cuando integraban los de Salta Carlos Palacios, Francisco Pancho Berríos, Miguel Ángel Reyes y Roberto Medina. La Volvedora es de Manuel J. Castilla y Eduardo Falú. La disfrutamos.

Y nos vamos por hoy. La música, los poemas, las historias nos han hecho compañía, pero queda una más, a manera de chapa.

es la orquesta cubana La Sonora Matancera, con la voz inconfundible de Carlos Argentino, registro de finales de los años 50, haciendo La Casita de Mis Viejos. El tema fue escrito originalmente con ritmo de tango por los maestros Juan Carlos Cobián, la música y la letra incomparable de Enrique Cadícamo.

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0: 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Nos vemos el 11. Un beso. 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